Muy buenas tardes a todos mis amigos oyentes de nuestra emisión Entre Amigos, una vez más cumpliendo esta importante cita con los derechos humanos, la cultura y el folclore en América Latina a través del 87.7 del FM en la radio Air Libre de Bruselas. Nuestra línea telefónica, el 02-344-5855 y nuestra página web www.radioerlibre.net. A través de esta página web nos pueden escuchar en cualquier parte del mundo. También nos pueden seguir a través del Facebook y del YouTube en la cuenta de Asbel Entre Amigos. Hola, ¿qué tal, amigas y amigos? Sean todos ustedes bienvenidos a una nueva emisión de Entre Amigos en la radio Air Libre de Bruselas, un espacio de información, análisis y reflexión sobre los acontecimientos que marcan la realidad de Colombia, América Latina y el mundo. Quien les habla, Hugo René Orejuela. Hoy ponemos nuestra mirada en Colombia y en una controversia que toca el corazón mismo de cualquier democracia, la transparencia de las elecciones y el respeto a la voluntad popular. Les presento el contenido de esta emisión. Editorial titulada La conquista de las mentes, el nuevo manual para capturar las democracias y la integridad del audio de la rueda de prensa del presidente Gustavo Petro ante medios nacionales e internacionales para presentar las pruebas y explicar cómo se consolidó el fraude electoral 2026. Espero que estos contenidos sean de sumo interés para todas y todos ustedes, amigas y amigos oyentes de nuestra emisión Entre Amigos en la radio Air Libre de Bruselas.

La editorial que he escrito para esta emisión la he titulado La conquista de las mentes, el nuevo manual para capturar las democracias. Vivimos en una época en que los golpes de Estado ya no siempre necesitan tanques en las calles, ni la clausura del Congreso, ni el cierre de los medios de comunicación. En el siglo XXI, la disputa por el poder político y económico se libra, sobre todo, en el terreno de la información, de las emociones y de la percepción colectiva. Quien logra controlar el relato termina condicionando la realidad. En distintos países del mundo observamos fenómenos que, aunque responden a contextos nacionales diferentes, presentan patrones semejantes: una creciente desconfianza hacia las instituciones, una profunda polarización social, el debilitamiento del debate público y el ascenso de liderazgos que prometen restaurar el orden frente al caos. No siempre existe una explicación única para estos procesos, pero sí resulta legítimo preguntarse si determinados actores políticos, económicos y geopolíticos aprovechan estas dinámicas para ampliar su influencia. Desde esta emisión entre amigos, creemos que el periodismo tiene la obligación de reflexionar sobre estos fenómenos sin caer en simplificaciones ni en consignas. Más que ofrecer respuestas definitivas, nuestra tarea es formular preguntas que ayuden a comprender cómo funcionan hoy las nuevas formas de disputa por el poder. En este sentido, los ciudadanos nos vemos confrontados a enfrentar batallas surrealistas que socavan lentamente la percepción política y la opinión individual. Se comienza por sembrar la duda permanente. No se trata únicamente de difundir información falsa. La estrategia más eficaz consiste en crear un ambiente donde todo pueda ponerse en cuestión. Las investigaciones periodísticas, las decisiones judiciales, los informes científicos, las universidades e incluso los organismos internacionales. Cuando todo parece relativo, cuando cualquier evidencia puede ser descartada como una manipulación, la ciudadanía pierde la capacidad de distinguir entre hechos comprobados y opiniones interesadas. En ese escenario, la verdad deja de ser un punto de referencia compartido y se convierte en un terreno de disputa permanente. Una sociedad que desconfía de toda fuente de información termina siendo más vulnerable a quienes dominan las emociones por encima de los argumentos. Una democracia necesita ciudadanos capaces de debatir y reconocer la legitimidad del otro, incluso cuando existen profundas diferencias políticas. Sin embargo, cuando el adversario deja de ser un contradictor y pasa a convertirse en un enemigo absoluto, el diálogo desaparece. La polarización extrema rompe los puentes entre sectores sociales, familias y comunidades. Cada grupo comienza a vivir dentro de su propia realidad informativa y emocional. El mayor riesgo aparece cuando dejamos de reconocer la humanidad del otro. En ese momento, las garantías democráticas y los derechos humanos pueden empezar a percibirse como obstáculos para derrotar al adversario, en lugar de ser principios universales que protegen a todas las personas. La historia demuestra que las sociedades más divididas suelen ser también las más vulnerables frente a proyectos autoritarios. Existe una constante que merece atención:
Cada vez resulta más frecuente que se desacredite sistemáticamente el trabajo de investigadores, periodistas, universidades, jueces, organizaciones de derechos humanos o especialistas que presentan análisis fastidiosos para determinados intereses. Por supuesto, ningún experto está exento de errores y el debate científico debe mantenerse abierto. Pero cuando se instala la idea de que toda forma de conocimiento especializado carece de valor, el espacio público queda dominado por las emociones, los prejuicios y los mensajes simplificados. Una ciudadanía que deja de valorar la evidencia y el pensamiento crítico se vuelve mucho más susceptible a campañas de manipulación. Después del miedo, la incertidumbre y el desgaste institucional, suele aparecer un liderazgo que promete resolver todos los problemas. Se presenta como alguien fuerte, decidido, cercano al pueblo, capaz de imponer orden donde otros solo han generado caos. Su discurso suele dividir el escenario entre los buenos y los malos, entre el pueblo y los enemigos internos, ofreciendo soluciones rápidas para problemas complejos. La historia demuestra que este tipo de liderazgos pueden surgir en contextos muy diversos y bajo orientaciones ideológicas diferentes. Lo relevante no es su etiqueta política, sino la tendencia a concentrar poder, debilitar los controles institucionales y reducir los espacios.

sus mecanismos de defensa. Entonces resulta más sencillo justificar restricciones a las libertades, concentrar poder y debilitar los controles democráticos bajo la promesa de recuperar el orden. Vivimos en una época marcada por grandes tensiones geopolíticas. Estados Unidos, China, Rusia, la Unión Europea, Israel y otras potencias defienden sus intereses estratégicos utilizando instrumentos diplomáticos, económicos, tecnológicos, militares y comunicacionales. Sería ingenuo negar que la competencia por la influencia internacional también se desarrolla en el ámbito de la información y de la construcción de narrativas. Pero reducir todos los procesos políticos nacionales a la acción de actores externos también sería un error. Las democracias se fortalecen o se debilitan, sobre todo por las decisiones que toman sus propias sociedades. Por eso, el desafío no consiste únicamente en denunciar posibles injerencias extranjeras, sino en construir ciudadanía crítica, fortalecer el periodismo independiente, defender la educación, proteger la investigación científica y preservar instituciones capaces de garantizar el pluralismo y el Estado de Derecho. La democracia no muere únicamente cuando se cierran los parlamentos o se suspenden las elecciones. También comienza a debilitarse cuando dejamos de confiar en la verdad, cuando convertimos al adversario en un enemigo irreconciliable, cuando despreciamos el conocimiento y cuando depositamos nuestro destino en líderes que prometen soluciones simples para problemas complejos. El escritor italiano Umberto Eco, que estudió los mecanismos del autoritarismo, advirtió que el fascismo y otras formas de dominación no regresan necesariamente con los mismos símbolos del pasado. Pueden reaparecer bajo nuevas formas, aprovechando el miedo, la desinformación, la polarización y el debilitamiento de las instituciones democráticas. Por ello, la mayor responsabilidad de nuestro tiempo no consiste únicamente en elegir gobernantes, sino en preservar una ciudadanía capaz de pensar críticamente, debatir con respeto y defender la verdad, la libertad y la dignidad humana. Porque, como recordó el filósofo Karl Jasper, la libertad solo puede existir si cada generación está dispuesta a defenderla. Y esa defensa comienza con un acto profundamente democrático: atrevernos a pensar por nosotros mismos, contrastar la información y nunca renunciar al derecho de cuestionar el poder, venga de donde venga. Desde nuestra emisión Entre Amigos, seguiremos apostando por un periodismo que informe, investigue y promueva el pensamiento crítico. En tiempos de desinformación y polarización, la mejor defensa de una sociedad democrática no es el fanatismo, sino una ciudadanía informada, capaz de contrastar fuentes, debatir con respeto y exigir responsabilidades a todos los actores del poder, sin excepción. Esta es la editorial que he escrito para nuestra emisión Entre Amigos, en la radio Air Libre de Bruselas.

El presidente Gustavo Petro ha presentado públicamente una serie de graves cuestionamientos sobre el proceso electoral presidencial de 2026 ante medios nacionales e internacionales. Según su denuncia, un equipo de expertos y testigos digitales

voluntarios habría realizado un seguimiento de la trazabilidad de los resultados y encontrado incoherencias que ameritan una investigación técnica e independiente. En el centro de la controversia aparecen los formularios E14, su conversión y publicación en archivos PDF, los mecanismos de seguridad digital, los llamados HATS, que permiten verificar la integridad de un documento, y las preguntas sobre si existieron las garantías suficientes para impedir una eventual modificación de la información electoral. A esto se suma otro asunto particularmente sensible, el voto de los colombianos en el exterior, después de que sectores del Pacto Histórico cuestionaran que el Consejo Nacional Electoral consolidara esos resultados sin esperar la llegada a Bogotá de todos los pliegos físicos procedentes de consulados y puestos de votación internacionales. Pero debemos ser rigurosos. Una anomalía, una vulnerabilidad informática o una inconsistencia documental no constituye por sí misma la demostración de un fraude. Lo que corresponde establecer es si esas irregularidades existieron, cuál fue su dimensión y fundamentalmente si tuvieron capacidad para modificar el resultado definitivo de la elección presidencial. Por eso hoy nos preguntamos, ¿hubo una manipulación capaz de alterar la voluntad expresada en las urnas? ¿Puede reconstruirse completamente la trazabilidad de los formularios E14 desde las mesas hasta el resultado definitivo? ¿Qué ocurrió con los mecanismos de seguridad digital? ¿Y por qué las instituciones electorales no han logrado despejar definitivamente estas dudas ante el país? En esta emisión de Entre Amigos, queremos abordar estas preguntas desde el análisis crítico, pero también desde la responsabilidad periodística, porque por encima de Gustavo Petro, Iván Cepeda, Abelardo de la Espriella o cualquier partido político está el derecho de millones de colombianos a saber que su voto fue contado exactamente como fue depositado. La democracia no puede descansar simplemente sobre un llamado a confiar. La confianza también necesita pruebas, transparencia y respuestas. Es por eso que en el día de hoy vamos a presentar en esta emisión el audio íntegro de la rueda de prensa ante medios nacionales e internacionales que el presidente Gustavo Petro hiciera en días pasados para mostrar las pruebas de esta alteración y manipulación de los resultados electorales presidenciales de 2026 y que avalaron la victoria de Abelardo de la Espriella y dejaron por fuera de la presidencia al candidato del Pacto Histórico, Iván Cepeda Castro. Espero que este contenido sea de sumo interés para todas y todos ustedes, amigas y amigos oyentes.

0: Hola, muy buenas tardes para todos y todas, señoras y señores, representantes de los medios de comunicación, periodistas, invitados especiales y demás asistentes. Sean todos bienvenidos a la Casa de Nariño, a este, el Salón de Conferencias, donde damos inicio a esta declaración a medios para el país y para el mundo. Agradecemos la presencia de los periodistas y medios de comunicación que nos acompañan, quienes van a tener la oportunidad de conocer de primera mano el pronunciamiento del Gobierno Nacional a través del señor presidente de la República, Gustavo Petro Urrego. Así que, sin más preámbulos, señor presidente, buenas tardes. Tiene usted inicialmente la palabra.
1: Bien, le agradezco a la abundante prensa que por fin nos acompaña en el día de hoy y en todos estos días. Pero quiero hacer algunas claridades antes de... No soy yo el que va a exponer la menudencia de todo este proceso. Problema uno, el uso del lenguaje técnico en programación de los expertos que aquí transcriben estos informes, test de rachas, por ejemplo, pues es de poco uso en general por la ciudadanía y por mí mismo. Hay que ser experto en programación para ir entendiendo estos conceptos que aquí están escritos, y lo mismo en estadística, que son como las dos fuentes. Hay muchos abogados aquí, porque obviamente lo que tienen es que elaborar, traducir estos lenguajes y estas profesiones diferentes, estadística y programación de computadores, a una demanda jurídica, judicial. Y eso no es fácil, y explicarlo tampoco es fácil. Pero no voy yo a explicar esto, pues, porque yo no he hecho el trabajo. Este trabajo lo hacen, y esa es una de las realidades quizás más importantes, una nueva institución creada por la ciudadanía, que no por la ley, sino por el derecho que todo ciudadano y ciudadana tiene escrito en la Constitución Nacional de saber de los procesos del Estado. Se llama transparencia. Y en términos de elecciones, de votos, pues sí que la transparencia es absolutamente necesaria. Y el primer problema que ustedes encontrarán es la oscuridad con que se han manejado los datos de escrutinio de las últimas elecciones, Porque los cambios que aquí se producen después de mi elección a la presidencia de la República. Y cubren el resultado de elecciones locales, que fueron las que siguieron después de las parlamentarias recientemente y obviamente de las dos vueltas presidenciales. Van cuatro elecciones en donde se cambió completamente la concepción de la transparencia electoral y se produjo, dice un abogado, prácticamente el derrumbe de media constitución y la alteración, obviamente, la fractura y ruptura de leyes diferentes para construir los caminos que iban a llevar a un fraude electoral, que es subrayado. Jurídicamente se habla de pruebas, se habla de evidencias. En realidad, este conjunto de evidencias hay que tomarlas así en conjunto para encontrar que efectivamente lo que hubo fue un fraude electoral algorítmico, sistemático y sobre un volumen de votos enorme. Y en favor de Abelardo de la Estrella, sin que mediara la decisión popular. Y el método que se utilizó fue la oscuridad. Aunque el presidente de la República, y por eso aquí hablo, lo avisó públicamente de antemano. con mucha burla de la prensa, que no prestó atención, y obviamente mayor burla de la institucionalidad que tiene que ver con la transparencia y la conducción electoral en Colombia. Tanto la registraduría, que engañó permanentemente, engañó, y el Consejo Nacional Electoral, que no tiene las herramientas para descubrir lo que nosotros a posteriori descubrimos. La institucionalidad nueva es que ante mis denuncias de posible fraude, que casi fueron censuradas por magistrados del Consejo de Estado, censurando al jefe del Estado, cosa que no despertó ninguna reacción de lo que eso significa, porque el jefe del Estado no estaba diciendo ninguna mentira, y aquí se constata, estaba previniendo y pidiéndole a la registraduría que se reformara el camino que estaba llamando a tiempo, y que tiene que ver con dos temas que yo siempre debatí. Hay un desacato a la justicia que ordenó en el año 2018 en sala plena del Consejo de Estado el cambio de el software, para que hubiera un software que no fuera modificable, ni desde dentro ni desde afuera, son las palabras textuales del Consejo de Estado, y que fueran propiedad del Estado y sus transformaciones las hiciera el Estado. Sentencia de la Corte, sentencia, fallo del Consejo de Estado en pleno, que ha sido desacatada desde el año 2018. Fue mi primera denuncia. No hay una sola letra mentirosa en lo que acabo de decir. Y me extraña que magistrados del Consejo de Estado hayan querido censurarme por decir esto. O sea, contra ella misma, si la decisión fue del Consejo de Estado. Y esa es la primera advertencia que yo como presidente y jefe del Estado hago. La segunda, ya en medio del proceso inicial, no habían elecciones todavía, estaba la campaña desarrollándose, digo que se ha detectado que los formularios E14 que se deben subir una vez se escruta a la mesa, ¿los sube quién? La empresa de los hermanos Bautista, privada, sin control ciudadano. Y aquí la oscuridad. Nunca se entregó el software para un editaje de expertos. Se mostró que es diferente y se le entregó al procurador. Dicen que él tampoco nunca lo entregó. Es decir, no, nada, eso es un acto de teatro. Porque nadie en Colombia pudo hacerle una auditoría experta al software que usaban los hermanos Bautista. Bueno, estas dos críticas mías, aquí se comprueba para qué se hicieron. ¿Por qué no se contestaron? ¿Por qué hicieron el que el software fuera de los hermanos Bautista y en desacato a la justicia y los E14 que se suben en formato PDF fueran a través de la desaparición del llamado candado hash? Yo lo dije, por favor póngalo. Existían mis elecciones. Cuando dicen, ¿y por qué usted hace esa crítica si usted mismo fue elegido bajo el mismo sistema electoral? Mentira. Yo fui elegido en un sistema electoral que garantizaba que el candado de seguridad que se coloca para que no sean modificables los documentos, ojo con esta palabra, documentos que se suben, pues al quitarle eso después de las elecciones mías, cambia completamente todo, porque esos PDF se vuelven modificables. Aquí explicarán cómo los modificaron y para qué entonces quitaron el candado hash, advirtiendo al jefe del Estado que se repusiera. Ustedes cuando encuentran los formularios encuentran una serie de códigos complejos que es una combinación del alfabeto y el numérico. Y encuentran eso, una cantidad de combinaciones entre números y letras, y dice candado hash. Pero ese código no es un candado hash. El registrador mintió a la ciudadanía cuando dijo que estaba ahí. No es un candado hash, es un código para detectar cada formulario de 14. Pero no es un mecanismo que permita que no se modifique. Aquí lo explicarán ya en concreto, pero es que al hacer eso, se rompió tratados internacionales firmados por Colombia y que hacen parte del bloque de constitucionalidad. Leyes de Colombia que ya ratificaron esos contratos. Un documento PDF, cualquiera. Un documento PDF, documento es documento, no simplemente archivo. Tiene la obligación el Estado firmante del tratado internacional de ponerle candado hash y hacerlo inmodificable. Se incumplió el tratado internacional, que es constitución y que es ley de Colombia. Y es irreversible. Y al recibir el Consejo de Estado, para no admitir la demanda o para no estudiarla, pues tiene que decir que la justicia entonces no vela por la constitución y la ley. Lo que estas son leyes con números ya escritos y aprobados. No se puede subir ningún documento PDF sin el candado de seguridad hash. Y por miles, decenas de miles, pues 120 mil documentos electorales, que no es cualquier documento, pues ninguno tiene el candado hash de seguridad para que no sean modificables. ¿Para qué hicieron eso? Ahora se los comentan. Este tipo de organización ciudadana alcanzó 70 mil testigos digitales. Por eso aún con el intento de borrar las páginas desde afuera, pues se pueden restituir fácilmente porque la documentación está ya en manos, antes que nada, de 70 mil computadores y personas. Muchos colaboraron en el encuentro. 70 mil ciudadanos colombianos expertos en programación, sean profesionales, sean autodidácticas, que se convirtió en la verdadera fuerza de escrutinio de la ciudadanía sobre el software. ¿Por qué los testigos presenciales no pudieron? Primero, porque son abogados de escrutinios y este método no es para abogados. Lo mismo son los jueces de escrutinio, son abogados. Sirven para tiempos anteriores. Pero es que ahora cuando se usa la informática, se usan las máquinas y los software, que antes no, este ya no es un asunto solamente para abogados, sino para expertos en informática. ¿Qué es lo que logramos recoger en los testigos digitales? No pudieron encontrar el fraude los testigos presenciales, porque no estaban en la capacidad de hacerlo. No era mirando un conteo que se escribe en un formulario de 14 que al subirse ya es otro, o es modificable a través del software que ya los testigos directos no podían detectar. Y entonces por eso ha sido efectivo esta innovación social que se desata por mis denuncias, pero se concretan que 70 mil ciudadanos y ciudadanas colombianas decidieron usar su conocimiento no era de inmediato, ha terminado más o menos el trabajo, aún hay que hacer algunos temas ya de tipo judicial, que se harán mañana, según me han anunciado. Entonces vamos a testigos digitales y frente digital, son dos fuentes independientes que aquí hay que mencionar, porque este trabajo ya es la fusión de lo encontrado por testigos digitales y también por el frente digital, que da el último puntillazo irreversible. Encuentran 1.350 puestos electorales y descubren mesa por mesa, algo que aquí le llaman test de rachas, que es un método estadístico que nos muestra si hay un patrón predeterminado y estadístico para poner una votación en las mesas que no puede ser el de la realidad, que es aleatorio completamente y no se rige por un patrón matemático exacto. Los seres humanos no somos así. Pero aquí les mostrarán cómo ese patrón existe, ha sido hallado, afecta puestos de, que sumados son 7 millones de votos. Los sitios donde se encuentra este, los bloques, es la palabra que se utiliza, o sea, como en cada mesa hay un ordenamiento perfecto de quienes votan por Abelardo, de quienes votan por Cepeda, en qué zonas, y que se rigen no por la decisión popular, sino por una fórmula previamente determinada matemáticamente. Es decir, por un software que hemos encontrado más o menos quiénes lo hicieron, extranjeros, y en dónde lo hicieron, en el extranjero. Pero es una forma que se liga a otra, los municipios donde el censo electoral es mayor que la población, imposible. Ni siquiera niños y niñas, como si niños y niñas votaran y como si gente que no vive en ese municipio votara, y da una serie de mesas que llamamos atípicas, ya detectadas, y también las fórmulas más tradicionales del fraude, compra de votos, etcétera, pero eso fue lo que sumando le da una votación victoriosa a Abelardo de la Estrella, que no existe. Y entonces estamos ante un fraude y ante un problema institucional indudablemente profundo, y es la posesión de un presidente ilegítimo, porque el que ganó se llama Iván Cepeda. Claro, esto arroja no solo la discusión judicial que tendrá que haber, etcétera, sino un problema político mayúsculo. Extranjeros hicieron con dinero extranjero el fraude electoral que impone un presidente que no ganó las elecciones. Adiós soberanía nacional. ¿Y para qué sirve una nación sin soberanía nacional? No es república, no es soberana. Toda la Constitución de Colombia se derrumba y somos colonia, entonces, a partir de las 3 de la tarde del día viernes. ¡Colonia! Perdimos 250 años de historia independiente. Volvimos al principio. Solo que el país que gobierna ya no es el rey de España, sino un genocida del mundo que se llama Netanyahu, con orden de captura por las cortes penales, que él mismo quiere destruir para evitar su juicio, y con mucha incidencia en el gobierno de los Estados Unidos actual a través de unas personas, no todos son así, pero coloca a Colombia en su peor crisis de soberanía nacional desde que la conquistamos armas en mano con el ejército de Bolívar, allá en 1819. Entonces el tema es serio. Y obviamente a nosotros y a mí personalmente, que de ahí salgo pues a hacer el jefe de medio país que cree en mí, que me quiere, con amenaza de que me extraigan, como dicen, que quieren acelerarlo precisamente porque estoy denunciando esto, porque se me exige para no ponerme en una cárcel, que la quieren aquí, la quieren en el extranjero, se me exige que me porte bien, pero ¿cómo un demócrata puede aceptar un fraude electoral? Ni en Estados Unidos, ni en ninguna parte del mundo. Obviamente mi compromiso es con el pueblo, con el país y con lo que yo me he comprometido desde hace 30 y pico años, 37 creo, y es que yo me comprometí a no llevar a Colombia hacia las armas y la violencia. Y aquí está clarito lo que puede ser una guerra civil en Colombia. Ya con gente actuando, nos mataron a dirigentes de autoridades indígenas del Cauca y el mismo día atentaron contra el diputado del Pacto Histórico en el Cauca, es decir, donde iba a haber la posesión. Y tenemos información de decenas de toneladas de explosivos en Cali, Valle del Cauca y otros lugares. Y estamos tratando de cogerla, porque si llega a estallar, pues lo que tenemos es terrorismo. Pero eso se compagina con una lógica y es el decretar el estado de conmoción interior para, por decretos leyes, acabar las reformas sociales que hizo mi gobierno con mucho esfuerzo en el Congreso de la República. Bueno, ese ya es otro tema, las consecuencias de lo que viene. Lo que yo he pedido es paz, mucha sabiduría, pero contundencia. Porque eso implica que la Constitución debe prevalecer o la justicia la retorna, lo veo difícil, o se ejecuta en el seno mismo de la realidad cotidiana de los territorios nacionales. Por eso he escrito unos trinos del día de ayer, donde hablo del poder popular, las guardias libertadoras, el derecho a defenderse, la vida, y el derecho a no permitir que la Constitución Nacional sea derogada, como intentan hacerlo ahora con una presidencia ilegítima que no ganó las elecciones. Bueno, dejo entonces en manos de, en el orden, ellos deben venir acá porque supongo que necesitan los letreros, no allá, porque allá está muy difícil. Yo me siento allá, cedo la palabra para que se explique, ojalá lo más claramente posible, todo este desarrollo de un fraude electoral a partir del manejo del software y los algoritmos. Primera vez, pero que como mensaje al mundo es que en este momento cualquier elección en el mundo, cualquier país, puede ser manipulado a través de este tipo de software que lo pueden vender, es un negocio. Entonces el negocio va a acabar la democracia en el mundo, la soberanía popular en el mundo, ya van 5 casos. Colombia no es el primero, de lo que nos reporta la prensa. 5 casos en fila de manipulación por software israelíes de elecciones populares en diversas partes del mundo. Gracias, muy amable.
0: Gracias, señor presidente. Entonces, usted lo dice, vamos a tener varias intervenciones. Algunas intervenciones se van a hacer de manera virtual, otras aquí presencialmente. Vamos a tener un espacio para unas intervenciones con explicaciones técnicas, pero vamos a iniciar con una explicación jurídica. Así que quiero invitar al abogado ingeniero químico William Villanueva, para que, por favor, doctor Villanueva, pase aquí al frente también y nos regale las explicaciones del caso desde el punto de vista jurídico. Y luego, insisto, vamos a tener varias intervenciones para hacer toda la explicación técnica de esta investigación. Doctor Villanueva, usted adelante.
2: Aló. ¿Ya quedó? Aló. Perfecto. Bueno, muy buenas noches a todos. Ya me presentaron, mi nombre es William Villanueva, Yo soy ingeniero químico y soy abogado, y precisamente por esa combinación aparecí, digamos, en este tema que tiene muchísimo contenido científico. Antes de iniciar, quiero agradecer al señor presidente por esta invitación. Consideramos de parte del grupo Testigos Digitales, al cual, digamos, represento, pero que formo parte de ellos porque estoy de todos modos actuando como ciudadano en esta causa, por la oportunidad de poder presentar este asunto. Y digo que es un asunto científico porque tiene que ver con el manejo de datos. El manejo de datos es un tema estrictamente científico. Y tiene que ver también con temas estadísticos, de cómo los datos se comportan, porque también es un tema científico. De hecho, los modelos con los que se está trabajando, parte de esos modelos se usan en el mundo permanente, en el mundo diario, en el caso colombiano, en la industria de petróleo, en la industria de energía. Básicamente, el tema de la probabilidad es un tema que todos los días usamos en todas las ingenierías y en todas las actividades humanas, ya sea en ciencias sociales o en ciencias naturales. El tema tiene que ver con el dato. A finales de los 90 comenzó el plan de, empezó el incremento del uso de los computadores y los datos para el manejo de la economía, en sentido general, pero ya a gran escala. Las Naciones Unidas comenzaron a estudiar el tema para regularlo. Hay una norma pionera en Colombia, que es la Ley 270 del año 96, es la ley estatutaria de la Administración de Justicia. Esa ley incluyó un artículo, el artículo 95, que obliga a la rama judicial en general a trabajar con fundamento en los equipos los dispositivos tecnológicos de manejo de datos. Esa norma es, digamos, la primera norma fuerte en materia de temas digitales en Colombia. Se inspiró, obviamente, en las discusiones de las Naciones Unidas sobre el tema digital. En el año 99, Colombia adhirió a la Convención de las Naciones Unidas sobre el derecho mercantil para el manejo de los documentos electrónicos. Si bien la norma sale de la Cámara de Derecho Mercantil, la disposición es aplicable a todos los documentos electrónicos existentes, en todas las categorías. Hoy, de la mano de esa norma, hay 170 jurisdicciones. Estados Unidos la adoptó, la Unión Europea la adoptó, casi todos los países del Oriente la adoptaron, Rusia la adoptó, China la adoptó. O sea, toda la economía, el mayor paquete económico o mayor sector económico, digamos, global, de la economía global, se maneja con fundamento en esa norma. Y esa norma, en sus regulaciones, ha adoptado el estándar PDF. Colombia también lo adoptó. El Ministerio de las Telecomunicaciones dijo en resoluciones que hay que adoptar el estándar PDF y mencionó las normas específicas. ISO 19005, de hecho el ICONTEC ya la homologó y existe la NTC ISO 19005 y la 32000. Usted baja de internet esa norma, que son normas complejas, directamente de la ISO, y esa norma tiene 700 y pico de páginas. Un archivo PDF es un verdadero edificio de la ingeniería de sistemas. Eso tiene capas y capas y capas y capas y capas, y los ingenieros de sistemas los conocen y sabes cómo la estructura y todo lo demás, de tal manera que tratar de hacer travesuras o de tomarse licencias manipulando archivos de esos es tonto, porque es muy fácil descubrirlo. Yo pensé que el tema era mucho más complejo y luego los expertos lo van a decir, porque es fácil descubrirlo. Ahora, todas las normas dicen que el documento digital es igual al documento físico en la medida en que garantice tres cosas: la integridad, la inviolabilidad, o sea, que no se pueda modificar sin que se advierta. Yo lo puedo modificar, pero el aparato advierte que se modificó. La autenticidad y la trazabilidad, de dónde vino el documento, quién lo formó, cuándo lo montó, etc. Y esas características desembocan en unos datos que forman parte del documento mismo. Lo que se llama metadato es quién lo hizo, cuándo lo hizo, cómo lo hizo, la marca del aparato que lo hizo, etcétera. La estampilla de tiempo, ¿en qué momento se convirtió en digital? Yo tengo el papel, pero ¿en qué momento ese papel se volvió un documento digital que es gemelo del documento papel desde el punto de vista jurídico? Y luego el candado hash, que llaman, que son una serie de códigos que impiden que el documento pueda ser violado sin que se advierta. Ustedes imagínense lo que sería la economía nacional si la DIAN decidiera que los documentos, que los extractos que le manda a los contribuyentes, las facturas y todo lo que se maneja, digamos, que forma parte de la Hacienda Nacional, cualquier día alguien decidiera desconectar los candados hash y todas las demás pruebas y garantías de seguridad, o los bancos, los extractos bancarios, las certificaciones de Cámara de Comercio que usted descarga cuando compra eso en la Cámara de Comercio. Es decir, el mundo en general, y si nos miramos afuera, pues hay cartas de crédito, hay pólizas de seguros multimillonarias, todo se mueve con esa seguridad. En el segmento de las, digamos, electoral en Colombia, hasta las elecciones de 2022 los documentos los tenían. En el 2026 no los tienen. Hay una situación especial. El sistema electoral colombiano decidió adherirse al tema digital en el año 2011 con la ley estatutaria 1475. En esa ley, en el artículo 41, el legislador estatutario dijo, bueno, a medida que se va haciendo el escrutinio, vamos a ir escaneando las actas de escrutinio. Y esas actas de escrutinio se van leyendo y se van escaneando y se van guardando, pero cuando se escanean, se le ponen todos los sellos digitales y esas actas no se pueden cambiar. Si yo leo el boletín 20 y ese boletín 20 tiene 1000 actas, esas 1000 actas ya no se pueden cambiar. Si yo leo el boletín 50 y ese boletín 50 ya lleva 60.000 actas, esas 60.000 actas no se pueden modificar. Pero en un escenario en el que esas actas no tengan esos códigos de seguridad, a medida que yo voy leyendo boletines, yo puedo modificar hacia atrás resultados. Es posible hacerlo porque no hay seguridades. No hay una fecha ni una hora de creación del documento digital. Y no existe menos un candado que impida que el documento pueda ser modificado al día siguiente sin que se advierta. Porque hoy el documento tiene un valor y mañana puede tener otro. Y como este no tiene datos de control y este tampoco tiene datos de control, pues no hay manera de saberlo. Tenemos dos realidades distintas, quizá en el mismo documento con el mismo nombre, pero no hay manera de saber el cambio. Ahora, esos cambios, entendido ya el tema digital y toda la seguridad que hay, usted recibe, por ejemplo, una sentencia de la rama judicial, cualquiera que sea, esa sentencia tiene todas las protecciones de seguridad. Porque el mismo artículo 95, que fue hace poco modificado, le entregó competencias al Consejo Superior de la Judicatura para que regulara eso. Y el Consejo lo reguló. Y está muy bien regulado. O sea, hay seguridad digital en la rama judicial. Pero regresamos entonces a la registraduría. La registraduría elimina eso y saca después un comunicado, el mismo día de las elecciones, donde explica las razones por las cuales lo elimina. Las razones no tienen sentido desde el punto de vista de la ingeniería de sistemas. Y este es un país que no solamente tiene el uso de los datos de manera permanente, sino que aquí hay muchísimas facultades de ingeniería de sistemas en universidades que tienen alta calidad educativa. De tal manera que esto también es una invitación a todo el sector académico para que se vincule a esta problemática, porque ellos la conocen de primera mano, es parte de su compromiso, la Facultad de Ingeniería de Sistemas, la Facultad de Ingeniería Electrónica, que también trabajan con datos electrónicos. La registraduría lo desmontó y estableció unas razones que no tienen sentido desde la ingeniería. Con esa situación, nosotros empezamos ya, como parte de la iniciativa de testigos digitales, a mirar los formularios. Todo el mundo descargó los formularios. Nosotros tenemos una pericia practicada por un ingeniero electrónico, con especialización en telemática y ha trabajado todo el tiempo en ingeniería de datos con una experiencia de más de 15 años. Y él montó su software y con ese software revisó, hoy es fácil revisar todos esos elementos, incluso con inteligencia artificial se pueden revisar porque las herramientas de inteligencia artificial tienen el lenguaje Python o la herramienta Python con la que eso se puede hacer sin ningún problema. Y revisaron los 122.860 creo E14 y no encontraron ningún rastro de elementos de seguridad digital. Pero encontraron cosas adicionales. Todos esos 122.000 E14 fueron reprocesados. Aparece una marca de reprocesamiento. El registrador explicó que es que él tiene que poner XX y 00 para ocultar alguna información para facilitar que el ciudadano baje más rápido el documento. Entonces, ese proceso de ponerle los XX y los 00, claramente que es un reproceso al resultado, al elemento que ya tenía. Pero eso puede también permite enmascarar otras cosas. Precisamente al destapar, o sea, al generar ese riesgo, se viola la disposición de escrutinios. Esa que les expliqué que va sumando votos a medida que va produciéndose el escrutinio y cada vez que el E14 se escanea, queda con sus metadatos y sus sellos de seguridad y ese resultado es inviolable. ¿Qué más encontró? Encontró, sin embargo, que alrededor de unos 50 E14 fueron procesados de manera adecuada. Se escanearon y el documento muestra que el escáner es Epson, que el tipo de escáner es tal cosa, que se hizo a tal hora. O sea, hay 50 documentos que se hicieron bien hechos. El resto, los 122.000 y más, no tienen esa información. Encontró también que hay alrededor de unos 100 o 70 documentos en los cuales hay recombinación. Y aquí viene otra situación especial de este escrutinio. Por primera vez en este escrutinio, en un escrutinio en Colombia, tenemos la hoja donde se registran los escrutinios en una distinta a la hoja donde firman los jurados de mesa. Entonces, esa hoja con las herramientas de inteligencia artificial es separable. Pero si yo le tengo los códigos de seguridad, cada vez que yo separe y haga algo, pues el código de seguridad me dice que ya se violó el documento. Pero si yo no tengo códigos de seguridad, yo puedo perfectamente combinarlas, firmas con votos, como quiera. Y no solo los puedo combinar, sino que lo puedo hacer con herramientas de inteligencia artificial o con lenguaje Python, lo puedo hacer fácilmente, rápidamente y masivamente. O sea, yo puedo hacer todo ese juego de combinaciones. El perito encontró que hay un número importante de esos C14 que son resultado de combinaciones. Y la máquina dice, el PDF habla y le dice, aquí hubo recombinación. Hay otros PDF que se encontraron con un sello que dice confidencial o confidential. No hay un E14 que haya sido publicado o producido por la registraduría que tenga el sello de confidencial. De tal manera que si yo tengo un escáner que tiene confidencial, ya ese escáner se vuelve sospechoso. Hay otro donde la hoja de firmas no aparece. Y entonces donde va la firma dice escáner en proceso o algo parecido. O sea que no está, o sea, no se ha puesto la hoja de firmas. O sea, cuando se supone que se escanea el documento completo y se integra, no se ha escaneado. Entonces digamos que hay evidencia de que el tema se fracturó. Y volvemos a la ley de acumulación. Como esa es una ley estatutaria, las leyes estatutarias, por mandato constitucional, tienen una forma de revisión de constitucionalidad que es completa. La Corte ha dicho que es definitiva, porque la Corte, para esas leyes, revisa cada disposición con todos los artículos de la Constitución, desde el primero hasta el último. Al hacer esa revisión, encuentra que esa norma no tiene conflicto con la Constitución. De tal manera que si yo violo una norma de esas, que pasó por ese examen, pues me estoy llevando del brazo a media constitución o a la constitución completa. Y esa norma estableció, en esa norma de artículo 41, en la sentencia de la Corte, que ese proceso acumulativo era clave para evitar manipulación. Y esa es una palabra de la Corte. Y como esa sentencia es parte de la norma misma dice que ese proceso es para evitar manipulación. O lo que es lo mismo. Si yo lo desmonto, genero el riesgo de la manipulación. Y ese riesgo de la manipulación lo estamos evidenciando en esas observaciones del perito sobre las mezclas, las combinaciones, los E14 que tienen el sello de confidencial, etc. Y sobre todo el resultado general de que los E14 después de escaneados fueron reprocesados. Pero como fueron reprocesados, no se tiene información de qué escáner lo hizo, si efectivamente fue escaneado o yo no estaba escaneado, de dónde salió. Total oscuridad total. Ahora, ¿esa oscuridad es permitida en Colombia? La verdad no. Esa oscuridad no tiene ningún sentido frente a las disposiciones de alto nivel que les dije, las normas estatutarias 270 y la norma estatutaria 1475. No tiene razón. El riesgo de manipulación fue incluso mucho más allá del simple cambio, del simple información de los papeles. Uno de los testigos digitales, cualquier día se puso en contacto con nosotros y dijo, óigame, yo encontré unos patrones extraños, y esos patrones extraños en estos votos, realmente llega mucha información, muchísima información, mucha ya la tenemos nosotros recuperada. Y dijo, hay unos patrones extraños. Miramos los patrones y decidimos traer a bordo a una especialista en estadística, experta en estadística. Es una experta de quilates, tiene pregrado en estadística y en ingeniería de sistemas, con maestría y doctorado. Es educadora de las universidades importantes del país. Y ella revisó el tema y dijo, claro, esto es un normalito, esto es un tema de rachas. Y el test de rachas lo que dice es que verifica, mediante comportamientos estadísticos, cuántos de esos comportamientos pueden ser derivados del azar. Y el tema es fácil, usted coloca 20 cartas y las revuelve, 10 negras y 10 rojas y las revuelve muy bien, y muy difícilmente usted va a sacar así a oscuras las 10 negras y después las 10 rojas. Eso no ocurre, sino muy rara vez. Pues aquí está ocurriendo que salen las 10 rojas y las 10 negras y las 10 rojas y las 10 negras, y eso ocurre en más o menos 1.300 puntos de votación, que son más o menos 3.600 y tantas mesas, que involucran casi 8 millones de votos. Entonces, la Corte Constitucional dijo, si usted viola este paso de escanear y guardar, activa el riesgo de manipulación. Y encontramos en el comportamiento de casi 8 millones de votos un comportamiento que no es estadísticamente de azar. Es un comportamiento sistemático. Algo lo crea. Obviamente la prueba no dice que lo crea. La prueba dice, hay 1.000 mesas donde el porcentaje de que sea azar es cero. Cero absoluto. Hay unas otras mesas donde el porcentaje puede ser 97% de azar. Hay otras mesas donde el porcentaje puede ser de 95%. Y en ese paquete hay 8 millones de votos. Incluso fuimos, porque la prueba después del 95 dice del 95 para acá es que es efectivo el rechazo. Pero fuimos un poquito más abajo y también encontramos que siguen saliendo rachas con una probabilidad menor al 95, pero de todos modos revela que hay sistematicidad en el comportamiento. Las cifras estadísticas tienen dos dimensiones: la magnitud de la cifra, lo que pesa la cifra, y la frecuencia. La frecuencia es muy importante, la frecuencia es cuántas veces aparece. Entonces, ese test de rachas lo que hace es traer a la mesa el resultado de la violación, advertido por la Corte. La Corte dijo riesgo de manipulación y aquí tenemos un resultado que no tiene ninguna posibilidad de aparición como fuente de azar. Estamos en la discusión con el Consejo de Estado. Vamos a ver cómo queda el asunto. Tenemos actividades, ya no quiero, digamos, hablar de los temas procesales, porque, digamos, no es bueno y no es aconsejable tampoco litigar ante medios. Esta presentación obviamente se hace con fundamento en el Objetivo de Desarrollo Sostenible 16, que habla de paz, justicia e instituciones sólidas. Y con esa venia, pues, podemos hablar aquí todo lo que hemos dicho. Pero fundamentalmente creo que en lo que corresponde a la parte técnica y obviamente la parte jurídica asociada a los elementos que estamos manejando, creo que la explicación ya es completa. Por tanto, creo que es hora de darle oportunidad a los compañeros del área técnica que van a hablar sobre los detalles de las pruebas. Listo.
0: Bien, bien, muchas gracias al doctor William Villanueva por esta explicación desde el área jurídica. Usted lo dice, hay una explicación técnica. Tenemos un par de intervenciones que se van a conectar virtualmente. La primera de ellas es Catarina, que hace parte del grupo de testigos digitales. Catarina, queremos saber si nos escuchas y, de ser así, te escuchamos para conocer tu intervención. Buenas noches. Vamos a probar con José, que es el otro testigo digital que se conecta. José, ¿nos escucha? Buenas noches.
3: Hola, buenas noches. ¿Se me escucha?
0: Perfectamente, José. Si fuera posible encender la cámara, sería ideal. Si no, lo comprendemos. Pero le escuchamos. Adelante.
3: José. Aquí tenemos a nuestra compañera Catarina primero, que quiere compartir. Vale.
0: Catarina, te escuchamos. Hola.
4: Me escuchan bien, gracias. Bueno, lo mío va a ser muy cortico, ya que William presentó la mayoría de las cosas. Pero si me apoyo en un par de slides que tengo atrás, quiero hablarles. ¿Me escuchan bien?
0: Perfectamente, perfectamente.
4: Quiero hablarles un poquito de testigos digitales, antes de pasar con mi compañero José. Porque testigos digitales, si bien es cierto, ahora se habla mucho de ellos, es una idea que nació literalmente 2 días antes de la segunda vuelta, entre un par de personas que estaban un poco tristes porque no les contestaban los derechos de petición. Pero si bien es cierto, nació 2 días antes de la segunda vuelta, todo este camino viene de varios años atrás, cuando muchos ciudadanos comenzaron a usar derechos de petición y tutela ante las preguntas que tenían sobre lo que pasaba en las elecciones, en sus municipios, en sus ciudades. Y eso es muy importante tenerlo en cuenta porque las respuestas, o sea, el ciudadano en su indignación hubiera podido hacer, ustedes ya les contó aquí, William, todo lo que pasó, hubiera podido reaccionar diferente, pero el ciudadano escogió usar el acceso a la administración de justicia, usar los mecanismos administrativos. Y lo que recibió, desafortunadamente, en su gran mayoría, fue silencio muchas veces, no se contestaban los derechos de petición, se contestaban con información que técnicamente es incorrecta y conduce a error, o simplemente pues había dilación. Entonces, ante eso, tenemos que decir que no fue solamente todo rechazo, hubo una que otra vez magistrados que hicieron salvación de voto, salvamento de voto. Y de nuevo, los ciudadanos lo que hicieron fue eso. De hecho, en estas elecciones hubo varios derechos de petición pidiendo que se restablecieran los mecanismos que se habían quitado desde el 2022, porque es que en las elecciones de alcaldes y gobernadores también se quitó eso, ya no había petados. Entonces, se pidió, se insistió, y porque no pasó eso, de ahí nació Testigos Digitales. La verdad, nosotros pensamos que esto iba a ser una cosa pequeña, que pues no íbamos a alcanzar a tener tanta gente. Lo que nosotros pedíamos era muy simple. Queríamos que nos restituyeran esos candados. Y queríamos verlo. Queríamos transparencia. Porque lo que hay que tener en cuenta aquí es que es muy triste ver y escuchar que en las votaciones pareciera que fuera una pelea de unos contra otros, que como que viviéramos en un país que nos queremos desangrar. Y creo que todos nosotros sabemos, si miramos a nuestros vecinos, que eso no es así. Que hay muchas cosas muy bonitas en el país y bajo eso nos encontramos. Lo que pasó allí es que la recepción fue increíble, tuvimos 75,000 y repartimos las mesas de 1 a 5 mesas máximos. Nosotros, de nuevo, ante lo que pasó ese día, nosotros solo esperábamos verificar que los C14 sí se subieran en tiempo real, es decir, que sí correspondiera a lo que nos iban diciendo en el preconteo, como lo dice la ley. Pero lo que encontramos fue mucho más aquí lo que William ya explicó. Y por esa razón, nosotros, de nuevo, hubiéramos podido escoger otras vías, pero lo que hicimos fue escoger la vía del análisis técnico, la vía de la búsqueda de mecanismos de acceso a la justicia, el control de nulidad. Y yo sé que el presidente dijo antes que aquí había muchos jóvenes. Es cierto, hay muchos jóvenes, pero también hay familias.

0: Entonces, hicimos la tarea y la queremos compartir con todos para que la hagan suya. Vayan, mírenla, analícenla, cuestiónenla. Pero este es nuestro país, debemos vernos reflejados en él. José, adelante.
1: Buenas tardes, un saludo a todo el pueblo colombiano y a todos los presentes en sala. Atendiendo a la solicitud que nos hizo el presidente de bajar el lenguaje técnico, un lenguaje común, yo quiero que tomemos un ejemplo cotidiano. Pensemos en un chocorramo clásico, porque si bien en el mundo digital hay elementos que suenan complejos, estos emulan, copian lo mismo que nosotros vivimos en nuestro día a día. Cuando ustedes ven un chocorramo en una vitrina, no necesitan morderlo para saber qué es. Todo lo que necesitan saber está en su exterior. En el mundo digital, a esto lo llamamos metadatos. Son datos que están sobre los datos. El empaque y el diseño nos dicen de qué se trata. En el caso del archivo, nos presentan qué información tiene el archivo. En un documento digital, esto sería el nombre del archivo o su extensión. En el Chocorramo nosotros tenemos la tabla nutricional y los ingredientes. Esto nos detalla el contenido sin tener que abrirlo, las calorías, cantidad de azúcar y harina. En un archivo los metadatos nos dicen quién es el autor, qué día se creó el documento, con qué programa se hizo y cuánto espacio ocupa en el disco duro. El código de barras es un identificador que facilita la clasificación del producto, igual que las etiquetas ocultas en una fotografía digital nos dicen con qué cámara se tomó y con qué coordenadas GPS. ¿Podemos seguir a la siguiente, por favor? Ahora, supongamos que compran el chocorramo, pero pues lo sienten raro. ¿Será que alguien en la fábrica lo mordió y lo volvió a empacar? ¿O será que tal vez le inyectaron algo extraño? Aquí es donde entra el hash. En criptografía, un hash es el equivalente al peso exacto de nuestro producto, ese que le imprimen en la etiqueta, el peso de fábrica. Sabemos que de antemano un chocorramo tradicional puede pesar algunos 65 gramos. ¿Por qué lo sabemos? Porque se nos entrega antes. Lo pesan y nos dicen el peso del producto. Este es lo que nosotros llamaríamos en un archivo el hash original, la huella dactilar única. Cuando nosotros recibimos un chocorramo, pues si desconfiamos de él, ¿qué hacemos? Lo ponemos en una báscula. Si pesa 65 gramos, pues tenemos total certeza de que el producto está íntegro, de que nadie le quitó ni le puso nada. Si pesa menos o más, puede ser que alguien le haya arrancado una esquinita o que le hayan puesto algo dentro. Esto mismo sucede con los documentos digitales. Nosotros, para tener un hash, pasamos un documento por una función hash que analiza su contenido y nos entrega un resultado matemático. Este resultado matemático, después, al recibir nosotros el archivo, lo podemos recalcular. Y si coinciden, podemos decir que el documento no sufrió ningún cambio en su tránsito. Finalmente, siguiente diapositiva, por favor. ¿Cómo sé que este chocorramo no es una copia pirata que le hizo el panadero de la esquina? Pues necesitamos a un tercero de confianza. Esto es lo que nosotros llamamos estampilla de tiempo criptográfica. La estampilla de tiempo criptográfica no es la fecha que tiene un archivo dentro de nuestro computador. Si bien podría servir como esto, esa información que tenemos en nuestro computador puede ser modificada por el dueño del equipo. En el caso del Chocorramo, la estampilla de tiempo criptográfica vendría a ser el sello del INVIMA y el lote con que se produjo. En el empaque nosotros vemos un sello impreso avalado por una entidad externa como el INVIMA o una notaría que certifica legalmente este ponqué fue horneado, empacado en tal fábrica y entregado tal día. Esto nos ofrece una garantía de origen y tiempo. Este sello no lo pone el mismo de la tienda, lo pone una entidad central que garantiza que el producto es genuino y establece exactamente cuándo existió y evita que alguien diga en el futuro que ese ponqué se hizo en otra fecha. Así como en la vida real tenemos estos mecanismos que nos permiten conocer si un chocorramo es íntegro, que podemos dar cuenta de su origen y que es un chocorramo y no otra cosa, lo mismo sucede con los documentos digitales y en este caso con los formularios E14. Como nos decía William, existen normas internacionales que permiten dar cuenta de que un documento digital público para todos, público es el mismo para todos, desde China hasta la Patagonia. Y esto se da porque se nos comunica en un mismo lenguaje, lo que nos

0: Con esto en consideración, siguiente diapositiva, por favor, hicimos el análisis de todos los datos y ¿qué encontramos? Tres elementos importantes. Uno que es principal y es que hay una asimetría al acceso a la información hacia la ciudadanía. A los ciudadanos hoy se nos impide o se nos opaca la información que hoy las instituciones nos ofrecen como una caja negra. Nos exigen simplemente confíen en que lo que yo tengo es. El segundo punto que encontramos fue la falta de escrutinios en el exterior, y esto es importante por un detalle que les voy a explicar más adelante. Y por último, como nos decía William anteriormente, los patrones matemáticos en puestos y mesas atípicos. Siguiente, por favor. ¿Cómo se alteraron las elecciones? Vamos a darle un vistazo. Siguiente, por favor. Poco a poco, desde el 2022, como nos decía el presidente anteriormente, hasta ahora, se fueron eliminando cada uno de los mecanismos de los que hablábamos antes. En 2022 teníamos metadatos y el documento estaba en una sola hoja. En 2023 nos cambiaron los documentos, se eliminaron los metadatos y se dividieron las páginas. Y hoy, en 2026, no solamente se sostiene la degradación de los estándares pasados, sino que además se pasa a un enmascaramiento en el nombre que les voy a describir a continuación. Siguiente presentación, por favor. En el 2022, nosotros en el documento teníamos una relación con respecto al ejemplar físico. Teníamos el nombre del código que aparecía en la página del documento físico, aparecía en el nombre. En 2023 se lo quitaron. Y hoy, no solo no está, sino que además nos enmascaran hacia los ciudadanos lo que es la corporación y el número de mesa. Por eso, cuando uno descargaba el E14, aparecían una triple X y uno 000. Siguiente presentación, por favor. Al revisar los metadatos casi en su totalidad, encontramos que estaban vacíos. Eso es como si ustedes les ofrecieran un chocorramo, pero su empaque estuviera completamente blanco. Siguiente presentación, por favor. ¿Por qué decimos casi? Porque dentro del análisis de todos los documentos, y estamos hablando de más de 350 mil documentos, aparecieron en el universo de claveros 42 registros que sí tenían metadatos. Y esto es crucial, porque nos confirma que cuando se escanean los dispositivos que producen los documentos digitales, este sí introduce dentro del documento los datos de su creación. Pero por algún proceso desconocido dentro del software están siendo removidos. Esto por sí mismo ya constituye una alteración del documento público que por principios de continuidad que exige la norma no debió ser modificado. Este principio de continuidad requiere que cuando se pierde de vista el documento físico que se guarda en las bolsas cuando las personas terminan el proceso de votación, el documento digital esté siempre disponible para asegurar que el contenido de las mismas nunca se pierde de vista. Siguiente presentación, por favor. Adicional a esta modificación, como nos lo comentaba William anteriormente, tenemos otros hallazgos. El principal de este son los documentos que cambiaron con el tiempo. Siguiente presentación, por favor. Encontramos documentos con marcas de confidencial, como nos decía William, y otros que decían página no digitalizada sobre una página en blanco, que tiempo después, y esto es importante, eran publicados nuevamente con otra información. Eso lo encontramos precisamente calculando y comparando los hash de cada uno de los documentos en un momento en el tiempo y después cuando los descargamos posteriormente. Siguiente presentación, por favor. En un total se encontraron 1.521 documentos que cambiaron a lo largo de su publicación o fueron republicados. ¿Y por qué esto es crucial para las elecciones? Porque se supone que de la totalización de estos documentos digitales es que se anuncia el ganador de los comicios. No es como nos decían que es simplemente manual. Esto no es un proceso manual. Manualmente sí se cuentan los votos, pero la sumatoria de ellos se hace digital. Después de este anuncio que se realiza desde la totalización, la sumatoria digital de las cifras de los documentos que se publican vacíos, es que se prosigue a hacer el proceso de escrutinaje para validar o controvertir la publicación de la victoria de uno u otro. Dicho de otra manera, nos presentan un conteo, nos piden que confiemos en este conteo presume un ganador y este ganador después tiene que controvertirse o validarse. Aquí cabe resaltar algo importante, y es que el proceso del escrutinio es un proceso que no considera la totalización, sino la verificación individual de los documentos, que no se hace sobre todos los documentos, porque solamente se hace bajo aquellos que se les exige impugnación y que además, es importantísimo, como decía antes, no se realizó sobre los documentos en el exterior. ¿Qué quiere decir esto? Que de los documentos en el exterior no se hizo el conteo de los físicos, se tuvo en cuenta el documento digital. Pero esto apenas es el principio. Ahora vamos a darle paso a nuestro compañero Carlos, que nos va a presentar cómo la estadística revela información cuestionable sobre los resultados.
1: Bien, José, muchas gracias. Así es. Señor Carlos, le pido por favor pase aquí al frente para que haga finalmente el cierre de esta investigación. Adelante, señor. Le escuchamos y le vemos.
2: Buenas, ¿cómo están? Presidente, gracias por la invitación, por la confianza. Bueno, un gran saludo a todos. Vamos a empezar con la web tool número uno, pero no en la gráfica 4, sino en la gráfica primera, en la primera gráfica. Más arriba. Eso. Bueno. Y yo quiero hacer una introducción sobre los derechos. La verdad, yo todavía no me he leído la Constitución, les pido disculpas. Pero ahora en esta investigación encontré que hay una ley, que es la ley de transparencia. La ley de transparencia obliga a las instituciones públicas a publicar toda su información pública, toda la que es de interés público, en formatos legibles por máquina. Sí, desde hace muchos años, creo que es 12, 14 años, las entidades están obligadas a colgar un PDF, a colgar un JSON. ¿Para qué? Para que una persona con un clic tome ese archivo, lo meta en su computadora, hoy en día en su inteligencia artificial, y le haga preguntas, como por ejemplo, busca patrones irregulares, busca cosas que se salgan del estándar, de los promedios. Y la ley dice algo que es buenísimo, y quiero citarlo aquí. Dice aquí, la publicidad es la regla. El secreto es la excepción. La carga de la prueba recae siempre sobre el sujeto obligado que niega la información. Este es el artículo 28 de la Ley de Transparencia. Entonces nosotros, la Ley de Transparencia protege, en el caso electoral, tres derechos. Nuestro derecho a acceder a la información pública, nuestro derecho a participar en política, o sea, no solamente mi candidato, sino quiero saber cómo funciona, quiero saber qué piensa la gente de Boyacá, qué piensa la gente de mi barrio. Bueno, vamos para allá. Entonces, y lo otro es poder hacer control ciudadano. Algunas personas hacen control ciudadano a través de organizaciones, pero hay personas independientes que quieren tal vez mantenerse en el anonimato y que con un Excel lo meten en su computadora y hacen un análisis. Y hoy en día, afortunadamente, desde hace un año, una persona que no tiene mucho conocimiento puede tomar ese archivo Excel y hacerle las preguntas a una IA. ¿Qué pasa en el caso de la registraduría? La registraduría publica los datos de forma tabular en la web. Uno puede ver los resultados. Usted va a la página de registraduría y hace clic en Antioquia, quiere ver Medellín, y todo es muy visual. Pero si usted quiere analizar por quién votó Antioquia, cuánta gente votó, cuál es la tendencia, por qué mi candidato no gana ahí, bueno, etcétera, no está la información, por lo menos. En estas elecciones todavía no se ha publicado un Excel, por ejemplo. ¿Sí? Nosotros hicimos una tarea con herramientas tecnológicas de reunir esa información que es oficial, de fuentes oficiales, que después pudimos cruzar con bases de datos que le enviaron al partido y poder tener un núcleo de información que pudimos meter en una inteligencia artificial, ordenar, organizar en Excel para hacer análisis. ¿Por qué quiero primero ilustrar ¿Qué es lo poco que sabemos de los resultados? Esa curva que está ahí es la curva de lo que nos dicen los noticieros. Perdón y me acerco acá. Esta curva tiene aquí las 4 de la tarde. A las 4 de la tarde se cierran las urnas y pues abren, se cierran las elecciones y abren la urna, empiezan a contar, tal vez en los sitios donde las urnas son menos ocupadas, 10 votos nomás, 20 votos empiezan a reportarse, y entonces la curva empieza a subir con el reporte. Estas son las 4 y 20, y aquí a las 5 y cuarto, ya Colombia tiene un presidente. Esa es la información. En las noticias, eso es lo que vemos. Si usted coge, bueno, en este momento no se puede hacer, pero si usted tiene cierto conocimiento en programación, se ayuda con la IA, usted puede coger esa información que es suya, y organizarla de manera que usted puede tener el poder de analizarla. Entonces, ahora sí vamos a la gráfica número 4. ¿Por qué vamos a mirar todo esto? Porque hay tres patrones que se descubren cuando tenemos la información. Si no tenemos la información, complicado. Bueno, la curva que vieron rapidísima, esta curva es una versión de lo que pasó en las elecciones. ¿Qué tratamos de hacer? Buscar patrones, buscar una tendencia, una inercia. Entonces, haciendo análisis en el Excel, notamos unas cosas y dijimos, bueno, vamos a ordenar los votos no en el tiempo, sino por ciudades. Vamos a empezar desde la ciudad más poblada de todas hasta el municipio menos poblado que queda en el Guainía, en la última esquina de Colombia. ¿Sí? Además de eso, este es Bogotá. ¿Sí? Entonces, aquí tenemos los 4 o 5 millones de Bogotá y vemos cómo la curva va desde cero, porque no hay diferencia de votos, y aquí vemos que hay una diferencia a favor de Iván de unos 300.000 votos. Esta gráfica es diferencia de votos entre los dos candidatos, y este es el reporte de los votos totales. Bueno, aquí le voy a pedir un poquito de imaginación, porque viene una parte del análisis. Y es, bueno, vamos a hacer tres ejemplos más y vamos después a generalizar. Estamos en Bogotá. Ese punto de ahí arriba es en la segunda ciudad, Medellín. ¿Sí? A pesar de que Medellín tuvo nada más 1.300.000, 1.400.000 votos, dense cuenta que la diferencia llegó al cero y siguió derecho. A Medellín votó de una manera más fuerte por Abelardo de las Priellas que Bogotá por Iván. Pero bueno, yo creo que eso es más o menos sabido. Antioquia se conoce, cómo es Antioquia en cuanto a lo electoral. Entonces yo les voy a pedir un poquito de la imaginación y nos vamos a ir aquí a este lugar donde hay ya 22 millones de votos. Votaron en total, bueno, este mapa es solo Colombia, entonces digamos que aquí hay 25 millones, vamos a generalizar 25, listo. Y aquí tenemos alrededor de 22. Si usted traza una línea desde este punto, una diagonal, hasta donde empezamos, tenemos claramente una línea que llega hasta acá. ¿Qué significa eso? Que en el trayecto del reporte de 22 millones de votos, Iván Cepeda tenía una tendencia clara de votos a su favor, que se fue desarrollando y llegó aquí hasta 570.000 votos. Ustedes recuerdan una serie que se llamaba Automán, Es que soy muy viejo, yo tengo 50 y pico de años. Era un tipo digital que tenía una mascota que se llama Cursor. Él decía, Cursor, vamos de paseo. Entonces Cursor sacaba un carro, un Lamborghini, y se montaba en el carro, pero llevaba un humano al lado. Entonces cuando Automán iba a cruzar a la izquierda, no cruzaba como la gente normal, sino que 90 grados y el pasajero terminaba contra la ventana. Entonces, vamos en nuestro carro con una velocidad casi constante y de pronto el carro da la vuelta y se empina y se va lejos. El comportamiento de esta curva de aquí para allá es diametralmente opuesto, tanto que aquí tenemos 22 millones de personas que votan de una manera y aquí tenemos millones que votan de otra. Como si hubieran dos Colombias. El 80%, perdón, el 88% y el 11.9%. Entonces, esto es un análisis un poquito más profundo. ¿Qué pasó? Hombre, no es que en media hora se repartieron los votos, empezó ganando Abelardo y ganó Abelardo. Esa es la información por arriba. Pero el análisis nos da información de otras cosas. Entonces, quisimos hacer un análisis de esto. ¿Por qué? Porque esta curva empinada quiere decir que la gente votó de una manera extraordinaria por el ganador, por hasta ahora el ganador, Abelardo Arespriella. Entonces, empezamos a buscar patrones, características que coincidieran, y las encontramos. En estos territorios, ya les había contado que estos son los territorios, los municipios menos poblados de Colombia. Menos poblados, 15 mil personas en promedio, y entre más vamos cruzando, más se empina y cada vez hay menos gente. Pero al mismo tiempo encontramos un patrón que es el censo electoral. Entonces ahí también les voy a pedir un poquito de la imaginación para hablar del censo electoral. En un pueblo viven 100 mil personas. Y según la registraduría, más o menos el 26% son menores. Entonces podemos decir que el 74% son adultos. Entonces, 100 mil personas viven en el pueblo y 74 mil pueden votar. Entonces, hay un conflicto, siempre lo ha habido, entre el censo electoral y el censo poblacional. En el año 2021, Alex Vega, ex registrador, había dicho que las bases de datos del DANE no se podía confiar en las bases de datos del DANE, porque mientras el DANE decía que en Colombia había 50 millones de personas, él decía que eran 55 millones de personas. Y hoy en día podemos ver que hay una gran diferencia entre el censo electoral y lo que propone el censo poblacional. Para hacerlo resumido, según el censo poblacional, Colombia tiene 53 millones de personas, y esas 53 millones de personas, 39 son menores. Perdón, 39 son mayores. Pero según el censo electoral, 42 millones pueden votar. Hay una diferencia fuerte. ¿Por qué menciono el censo electoral? Porque como les decía, el censo electoral tiene siempre que ser menor que la población de un sitio, porque si no, podríamos decir que no hay menores en un pueblo. Entonces resulta que encontramos 95 pueblos donde el censo electoral era mayor al 100%. No era el 100%, como si no hubieran, sino que había más votantes que habitantes. Eso es algo que se pudiera dar, por ejemplo, en un sitio fronterizo donde la gente va y viene, donde el pueblo queda de un lado aquí y del otro lado en el otro país. Sin embargo, se dio la coincidencia de que esos 95 pueblos con el censo electoral por encima del 100%, con victoria arrolladora de mayor del 70%, y adicionalmente con una población baja, estaban coincidiendo. Y esos 95 pueblos le dan 83,000 votos de ventaja. En Colombia la distancia entre los dos candidatos es de 72,000. O sea, solamente con esos 95 pueblos de censo electoral mayor al 100%, victoria arrolladora, población pequeña, si uno los quitara, estaría ganando Iván. Pero entonces, ¿qué hicimos? Nos devolvimos y vimos que el patrón se repite. Entonces, cuando el 95% del censo electoral, perdón, cuando el censo electoral es cercano al 95% de la población, ya teníamos 150,000 pueblos con 200,000 votos. Bajamos al 90%, teníamos ya 300 y pico de pueblos con 370,000 votos. Y si llegábamos al 85%, eran 570,000 votos a favor. En esos pueblos, con esas características, Cepeda nunca gana. Entonces fue como la primera señal. Ahora vamos a los bloques. Entonces, para eso te voy a pedir que pongas el Web Tool 3, por favor. Bueno, entonces, ¿qué son los bloques? En Colombia hay 14,438, en estas elecciones, 14,438 puestos de votación. De esos puestos de votación hay unos unánimes, donde o gana Abelardo o gana Cepeda. Hay unos que tienen una sola mesa. Hay unos que tienen dos, tres mesas. Estoy descartando de lo que voy a decir esos puestos de votación, porque nos quedó un grupo de puestos de votación, 3,600, a los que notamos, Frente Digital notó a mano, se metía en Ibagué, miraba y se daba cuenta. Por favor, puedes hacer clic en ver mapa en el primero, por favor. Eso, gracias. Listo. ¿Qué notó? A mano, ¿qué notó el hombre? Que si hay 20 mesas en el puesto de votación, de la 1 a la 10, gana Abelardo. De la 11 a la 20, gana Cepeda. Como raro. Entonces, ahí es donde viene la probabilidad. Teníamos, a ver, como lo mencionó el doctor, hay formas de cuadrar la probabilidad para encontrar, para ser más exigente en los hallazgos. Nosotros decidimos venirnos desde el 96, un menos 1.96, después menos 2, y el mismo sistema se cuadró en 2 punto algo. Perdón que esa es la parte técnica, pero quería decirles, filtramos, y entonces, según la probabilidad, este fenómeno se puede dar, pero naturalmente al azar solamente se daría en 80, 82 puestos de votación. Nosotros encontramos 1,000, primero encontramos 1,700, nos pusimos exigentes 1,600 y llegamos a un sólido número de 1,350 puestos de votación. O sea, no 80, sino 1,350. Donde uno entra de tal a tal, hay un bloque y le sigue el otro bloque. Puedes darle al siguiente, allá en ese botón siguiente. Eso. Este es otro. Aquilino Bedoya, mire. 24 por partido por la mitad. Otro, por favor. Salón Comunal Villa de Granada. Esto es por todo el país. Dale otro. Sigue. Dale. Sí, ¿qué sucede aquí? Estos, el análisis estadístico, lo que nos dice de esta situación es que hay una organización, están ordenadas esas urnas, ¿sí? Y de una manera potente, ahí hay 7.700.000 votos. 7.700.000 votos. Sigue. Hay una característica espectacular de este fenómeno que vale la pena mencionar. Digamos, aquí estamos viendo solamente dos, ¿verdad? Pero cuando la mesa tiene, digamos, 40, perdón, cuando el puesto de votación tiene 40, o cuando empieza a crecer, no se hace un tercer bloque, sino que el sistema tiende a crecer dos bloques, o sea, es por pares. Una cosa bastante, bastante extraña. El 87% de las probabilidades es que cuando eso crece, no crece uno tercero, sino que dos. Y siempre va por pares. Salta de 2 a 4, de 4 a 6, de 6 a 8. Y en el 97% de los casos, el primer bloque, para Abelardo. O sea, eso es uno de los descubrimientos que es lo más importante, porque pues hay unas implicaciones de las que yo, la verdad, se las dejo al doctor para el caso. Dentro de esto, también nos encontramos, y bueno, sí, puede seguir, hay cientos y cientos. Entonces, ahora quiero, por favor, que vayamos a... Sí, perdóneme, presidente.
3: Sí, sí. Ay, entonces... Ahí hablo, sí. No. Sí, así es. Que los seres humanos no pueden hacer eso. Esto es imposible para los seres humanos. O sea, que siempre en todos estos puestos que llegan a 1.350,
2: sí,
3: no sé el número de mesas totales,
2: 32.000
3: mesas, sí, esté ordenado de esa manera, por eso se llama bloques. No lo pueden hacer los seres humanos, eso lo hacen las matemáticas. Matemáticas pueden hacerlo, pero los seres humanos no, porque en tan diferentes puestos, la forma en que irían a votar por Abelardo o por Cepeda, pues tendría que ser muy diferente mesa por mesa, y jamás las primeras mesas siempre Abelardo, y las últimas mesas siempre Cepeda. Eso es imposible para los seres humanos. Repetido en tantas veces. 1.350 puestos que dan este orden, con pocas o muchas mesas, da este ordenamiento siempre. Esto solo lo hacen las matemáticas. Y entonces, ¿qué? Van, eso es un software. Entonces fue el software el que hizo estas votaciones, no la gente. Cualquiera que haya sido el resultado real de la gente, quedó pervertido por un software que sacó otros datos diferentes. Entonces, esto me parece el punto más clave, porque, entonces, ¿para qué no se puso el candado hash para esto? Para que actuara un software que modificó los C14. Y entonces nos coloca en 1.350 puestos, o sea, el 10% viene a ser más o menos 10% el total de los puestos de Colombia,
2: sí,
3: de toda Colombia, el 10% está en este patrón matemático, que no es humano. Es el software el que hizo esto. Y esta es la evidencia mayor, en mi opinión, que complementa las otras que se dictaron aquí sobre el código hash, etcétera, el por qué no los PDFs eran modificables. Y cuando se cuentan ya los votos, ahí en el azul, donde gana Abelardo, suma más votos sobre Cepeda que los de Cepeda, donde gana Cepeda sobre Abelardo. Es decir, siempre gana Abelardo.
2: Sí.
3: Y ahí es ahí donde ya prácticamente, muy difícil de rebatir por un juez, esto, el conjunto, no sé qué irán a hacer los magistrados si no quieren realmente investigar, pero si quieren investigar, esto es contundente. Ya la prueba reina.
2: Hay un detalle, presidente.
3: Bueno, sigue, sigue, hermano.
2: La diferencia de votos en esos bloques no es mucha. Es de 200.000. Cuando nosotros hicimos el experimento, que nosotros llegamos a 1.350, pero nos subimos a 1.650 puntos, a 1.700. Y los votos se iban acumulando. Nosotros llegamos hasta 9 millones, pero decidimos afinar para que el patrón de los bloques se viera mejor. Pero siempre la diferencia era entre 210.000 y 230.000 votos. Pero estábamos contando 9 billones, 900. O sea, hay una hipótesis, que es una hipótesis que tiene que ver con el voto finish, pero yo lo quiero dejar ahí, porque nosotros en el análisis, en la narrativa de estas elecciones, del análisis de los datos, tenemos que buscar la historia detrás de esos datos. Entonces, te voy a pedir el favor de que volvamos a la 1. ¿Sí? Entonces, resulta que ya yo les había dicho que hay unos pueblos, o sea, volvamos a la otra gráfica, la donde está la población. Entonces, hay unos pueblos periféricos que le llaman, donde hay una victoria arrasadora que tiene varios factores coincidentes, que eso pues están evaluados estadísticamente. Entonces, también encontramos otra cosa. Por un tiempo no tuvimos la base de datos. La base de datos nos llegó por el partido hace como 15 días y ahí pudimos acceder a mesa por mesa. Lo primero que hicimos, Grok, el que sea, ChatGPT, dime cuáles son las mesas que se salen del promedio. ¿En qué mesas hay más votos de lo normal? Y entonces, bueno, ejercicio, 122.020 mesas son todas las elecciones, 122.020. Ojo a esto, hay 14.438 puntos de venta, puntos de votación, puestos de votación. Oiga esto, 14.438 puestos de votación. Y hay 14.437 mesas que tienen más votos de lo normal. Una desviación estándar. Una desviación estándar. Muchos estadísticos podrán decir, bueno, pero una desviación estándar es poquito. Bueno, listo. Esas 14.437 mesas son, si no estoy mal, 1.400.000, perdón, son como 3 millones, pero mejor dicho, a donde quiero ir es que esas 14.000 mesas son 800.000 de votos de diferencia para Abelardo. O sea, las mesas con más votos en Colombia le dan 800.000 votos a Abelardo. Bueno, entonces uno dice, ¿dónde están esas mesas? Esas mesas están en todas las ciudades capitales, en los sitios más importantes, por decirlo. Esos sitios son de dos tipos, los puestos censos, que son de la registraduría, y otros que son colegios, centros comerciales, y ahí hay 800.000 votos para Abelardo. Entonces, resulta que esas esas 14,438, 37 coinciden, 5,000 están dentro de esos puntos de venta, otra vez puestos de votación, que tienen los patrones que les mostramos. Pero entonces, para que veamos el efecto de cada cosa, yo te invito, amigo, allá arriba hay 4 botones. Entonces, nosotros dividimos esas mesas en más votos de lo normal, pero un término menor. Después otro medio y otro máximo. Bueno, ahí las quitaste todas, ¿verdad? Vuélvelas a poner, eso. Entonces, estos son los resultados sin nada oficiales. Quítale solamente donde dice baseline. Ahí se baja. En Medellín, sobre todo, ahí hay 5,000 mesas. Y quítale el de dots arriba, la otra, la segunda. Ya está por debajo. Esas mesas definen parte de del alcanzar un candidato al otro. Entonces, yo te pasé una gráfica al final. Mi sargento creo que me ayudó, coronel. Esta gráfica es de esta mañana, que es muy interesante. Se le preguntó a la inteligencia artificial, ¿cuál es el porcentaje de victoria de Abelardo de la Espriella en esas 14,000 mesas que tienen más votos? Y entonces ese porcentaje, perdón la suciedad, eso que ustedes ven ahí es el universo todo de las mesas, y las líneas principales pues son los promedios. Hay 2 tipos de promedio. Entonces la pregunta fue, ¿cuál es el porcentaje de victoria de Abelardo de la Espriella en esas 14,000 mesas, que son un porcentaje como del 11%? Entonces, la respuesta fue 64%. ¿Cuál es el promedio de victoria en las que no son esas mesas? Y la respuesta fue contundente, 44%. 44%, o sea, es como si... Estas son. Entonces, el hombre viene de aquí... de un 44%, este es el 50%, aquí está Iván Cepeda, empieza en el 60% y se va desplazando. Y cuando estamos llegando, estos son mesas, perdón, tengo que explicarlo, aquí empieza la mesa con menos votos, puede tener 0 votos, 1 voto, 2 votos, y siguen las mesas, la que tiene 10, 100, aquí, por aquí está la que tiene el promedio, la mitad. Y aquí siguen creciendo en votos, siguen creciendo en votos. Mire, estas mesas están distribuidas por todo el país. Pero, qué curioso, las mesas que tienen más votos, tienen menos votos para... Hay una cosa que sí es verdad, hay unas mesas en Estados Unidos que no son muchas, son poquiticas, que esto es real. Pero cuando ya pasamos a Colombia... ya no son 2 Colombias, sino 2 tipos de urna. Todas estas preguntas son las que, a través de un estadístico, primero se han planteado como verdaderos hallazgos, verdaderas pruebas, y que tienen sus implicaciones, que el doctor William va a efectuar con la demanda de nulidad. No sé si hay alguna pregunta.
4: Una pregunta general. ¿En cuántos departamentos se observa? ¿En cuántos departamentos se observaron las rachas? El comportamiento de rachas.
2: Ok. Sí, ya. En todos, menos en Vichada. Lo mismo que las mesas atípicas que tienen más votos. También están en todas las capitales. Mientras las rachas están en los municipios más poblados de Colombia, cubriéndolos todos menos uno, las mesas atípicas están en las capitales mayoritariamente. Nosotros encontramos los hallazgos, el estadístico los certifica y entregamos para que se resuelva o para que se haya el proceso.
5: Bien, yo... ¿cómo es? Yo... el hecho de que hay un patrón no humano en las mesas... Esto... Debo haberlo ya dañado ya. ¿Me puedo caer aquí? Esa es la noticia de hoy. Entonces, el hecho de que se haya encontrado un patrón no humano, es decir, un patrón hecho en software, pues entonces, ¿quién hizo el software? Claro, es un software no auditado, no pudimos saber. Venía siendo cargado para hacer ese, ¿esto cómo se quita? No me acuerdo. Por ahí estoy. Para hacer ese software venían desde el 2023. O sea, no fue algo de inmediato, en la vísperas, sino que ya venían cuadrando todo para oscurecer la información a la población y ir montando un patrón informático, matemático, algorítmico, que reemplazaba la votación de la ciudadanía real, humana. Ese software, entonces, ¿quién lo hizo? Entonces, obviamente, de entrada, el contratista, los señores hermanos Bautista, que legalmente no podían estar ahí por la sentencia del Consejo de Estado. Es un software del Estado, dijeron ellos, lo que hay que tener. Todos los países tienen software públicos. Estados Unidos tiene software público que pertenece a los condados. Como dicen otros, provincias, algo así. Ni siquiera a las regiones, sino a los condados. Claro, eso les da miles y miles de software. Yo le llamo a eso el movimiento rizomático, al filósofo Deleuze. Pero lo vuelve más fuerte, porque entonces tendrían que penetrar cada software de cada condado para tener un resultado de estos. Es mucho más confiable, es muchísimo más barato. Todo Estados Unidos en su software, sumados los condados, que el de los hermanos Bautista, para un país mucho más pequeño. Que no hace, llega a un estado grande de los Estados Unidos. Esa es ya la primera. Ahora, los hermanos Bautista hicieron esta transformación ellos mismos o les ayudaron. Y ahí sí me gustaría saber un poco que alguien de ustedes me dijera, porque en las primeras informaciones, pues aparecen, ¿cómo se llaman las direcciones ISP? Es la dirección IP de cada aparato electrónico, hardware,

Bueno, hasta aquí nuestra emisión entre amigos. No me resta más que agradecerles a todos ustedes por haber seguido esta emisión. Este servidor y amigo Hugo René Orejuela les desea una feliz semana. Hasta la próxima semana en una emisión más de Entre Amigos en la Radio Air Libre de Bruselas.